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0: 20, 52 minutos.
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0: 21:18 minutos.
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0: 21, 30 minutos.
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0: 22:43 minutos.
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2: Hola amigos, se inicia Noches de Blanco Satín, un programa que se origina en Pereira, Colombia, y que matiza el encuentro entre la tarde y la noche del domingo. Agudicen el oído y a disfrutar.

con Sonny Rollins no solo celebramos a un saxofonista excepcional, sino a un creador que expandió los límites del jazz y dejó una huella definitiva en la historia de la música. Dueño de un sonido poderoso e inconfundible, dejó grabaciones fundamentales y escenarios memorables, un saxofón que acompañó generaciones enteras, que encontraron en sus notas energía, elegancia y emoción. Fue heredero de la gran tradición del bebop, pero también un explorador incansable, que nunca dejó de reinventarse. Lo recordaremos siempre.

cambiemos el ritmo. Aparece Stevie Wonder, Jamming. Esta canción está inspirada en el espíritu musical y humano de Bob Marley y en la cultura reggae jamaicana.

Así era Police en 1983. Sting pasaba un momento donde la obsesión, el control y los celos eran su escenario.

Admiral Halsey, una pieza muy particular, porque mezcla varias secciones musicales, cambios de ritmo y efectos sonoros, algo muy característico de la etapa post-Beatles de Paul McCartney.

Uno de los grandes logros de Dolly Parton es la sencillez expresiva. No hay metáforas complejas, ni estructuras rebuscadas. Jolene convierte la rivalidad amorosa en una reflexión sobre la vulnerabilidad humana.

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2: A los antojados por la buena música les propongo que busquen este álbum, El Capitán Fantástico, las historias de un cantante y un compositor.

0: bajo la misma luna estamos acompañándolos en esta noche de Blanco Satín.
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Gracias por acompañarme. Nos podemos contactar a través de un mensaje de voz en el WhatsApp 320-749-4813. Así programamos juntos. Una de las historias más importantes y simbólicas en la carrera de Eros Ramazzotti es la manera en que logró convertir una voz considerada imperfecta en una de las identidades más reconocibles de la música italiana y latina contemporánea. Nos propone escuchar a Eros la oyente Gloria Monsalve.

en la canción Easy Lover. Es una de las colaboraciones más recordadas de los años 80 y reunió a dos artistas muy distintos, pero complementarios. Philip Bailey, la voz emblemática de Earth, Wind & Fire, y Phil Collins, el baterista y cantante de Genesis.

Prince explicó en distintas ocasiones que la lluvia púrpura simbolizaba una especie de final emocional o espiritual, un momento donde el amor, el dolor y el cambio se mezclan.

Set Eyes de Robert Young. Fue un gran éxito de finales de los años 70 y alcanzó enorme popularidad por su estilo suave y melancólico, cercano al sub-rock.

y cerramos hoy con los Bee Gees. Aunque el grupo es recordado muchas veces por la música disco, esta canción tiene un tono más emocional y melódico. Habla de acercarse a alguien, tender la mano emocionalmente y buscar conexión afectiva en medio de la distancia o la soledad. Reaching Out sonaba en 1979.

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3: Las 0 horas.
4: 2 minutos.
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todo un clásico. La canción Copacabana es Barry Manilow, canción disco que narra la historia de Lola, una bailarina, y Tony, un cantinero, que trabajan en el club nocturno Copacabana en Nueva York. La canción fue lanzada en 1978 como parte del álbum Even Now y fue un gran éxito, llegando al número 8 en la Billboard Hot 100. La canción fue compuesta por el propio Barry Manilow, un cantante y compositor estadounidense, junto con Jack Feldman y Bruce Usman. La canción está inspirada en parte en el Club Copacabana de La Habana, Cuba, que era muy famoso en los años 40. La canción también dio origen a un musical y a una película del mismo nombre, Copacabana. Este es el desfile más importante de las grandes canciones.

Este es el desfile de las grandes canciones. Esta canción de pop electrónica fue lanzada en 1980 como el primer sencillo del álbum debut de Pedro Morín. Fue un éxito en España, en Europa y en toda Latinoamérica y se convirtió en un himno de la música para fans. Un movimiento musical que agrupaba jóvenes cantantes que causaban furor entre los adolescentes, compuesta por Danilo Baona y Luis Gómez Escolar. Entre las grandes canciones. Entre los grandes éxitos de todos los tiempos.

Una reflexión sobre la soledad y el amor, con un tono melancólico y nostálgico. Este señor es José Luis Perales. La canción titula Soledades, una canción de balada romántica que fue lanzada en 1978 como parte del álbum homónimo Soledades. Éxito en Hispanoamérica, donde José Luis Perales tiene muchos fans, muchos seguidores. Gracias por compartir con nosotros estas canciones maravillosas.

Esta es la historia de un hombre que sabía que todos nosotros llevamos dentro un salvador. Un hombre que bien podría llamarse Juan Salvador Gaviota.

0: Una gaviota que busca la perfección en el vuelo y que se siente diferente a las demás gaviotas. Inspirada.
1: Y esa fue mi canción, dedicada al verdadero Juan Salvador Gaviota.
0: Inspirada.
1: Nos llevamos.
0: Y la novela de Richard Bach, de 1970. Juan Gras Momochi la llevó a la canción para expresar libertad.
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0: Soy Julio Miguel Torrico Albino. Les mando un abrazo. Les reencuentro el próximo programa, si acaso Dios lo permite y lo quiere.
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0: Que Dios los bendiga. Un abrazo.
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Esta es la banda de Hampir Singers, formado en Hamburgo por Les Hampirs, con más de 20 artistas reducidos, después solo 6. Este es uno de sus primeros y más conocidos éxitos de esta banda, titulado México. Grabado el año 1972, se disolvieron el año 1976, pero disfrutaron de un breve regreso con un acto en vivo puro desde 1991 hasta 1993, interpretando sus viejos éxitos. El año 2006, los miembros originales de la banda formaron The Original Singers, sin el creador Les Hampirs. Los miembros George Andrews, Tina Kemper, Warner, Juni Arger y Percy Evers formaron un grupo llamado Les Hampirs Singers Reunion el año 2009.

Este es el trío Galleta. Se convirtió en uno de los principales conjuntos de la era beat de fines de los 60, principios de los años 70. Cantaban en inglés, lo cual, sumado a su estilo de soul, psicodélico, funk, rhythm and blues, los hacía una de las bandas de sonido más extranjero. El trío Galleta. Estoy herido, titula la canción.

A finales del año 1968, Sandro lanzó su octavo álbum, el más exitoso de su carrera, La Magia de Sandro, entre cuyas canciones sobresale esta titulada Tengo. Considerado el año 2002 por la cadena MTV y la revista Rolling Stones como el número 15 de los 100 mejores temas del rock argentino. 10 años más tarde, grabó un álbum en portugués recopilando sus grandes éxitos queriendo ganar el mercado brasileño. En rigor de verdad, la canción maravillosa, aunque la pronunciación no fue la más dúctil, pero fue un álbum espectacular.

0: Qué hermosos recuerdos. El estupendo dúo Los Amaya interpretando la canción Malacatra, grabada el año 1973, un single. Al otro lado del disco estaba destinada para la canción Cuando el viento sopla. La portada del disco venía con José y Delfín en una bicicleta para dos personas junto al mar. Las grandes canciones, los grandes éxitos de todos los tiempos aquí en Páginas del Alma. Lo mejor de los 60, 70 y 80.
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1: Espectacular canción del maestro Luis Aguilé. Titula En el amor. Se promocionó en un disco simple para el sello discográfico Moby Play, con la dirección de arreglos musicales de César Gentile. Ocupaba el lado B del disco simple. En el lado A estaba otra espectacular canción que fue la que más se había promocionado, pero esta canción de En el amor tuvo gran éxito. Esta es la otra canción que estaba al otro lado del disco. Me has enseñado lo que es el amor, titula.
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0: el mejor corte del maravilloso álbum de Un Gieco y su banda de Caballos Cansados, el segundo álbum de estudio del cantautor argentino León Gieco. Fue lanzado el año 1974 por el sello Music Hall. Para este segundo disco, León conformó su banda Los Caballos Cansados con Rodolfo Grosito, Rubén Batán y Vicente Buzo. Una línea lírica propia dentro de su admiración por Bob Dylan. A veces mi pueblo azul es gris, titula. Un mensaje profundo, hermoso.
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0: Este señor destacó como compositor y autor de más de 500 canciones. También destacó como cantante. Entre sus grandes éxitos está esta canción, Le Lundia au Soleil. Grabada el año 1972, vendió 70 millones de discos. Un día lunes bajo el sol. Qué linda canción. Aquí en Páginas del Alma. Las canciones más lindas de todos los tiempos. Los grandes clásicos. Nuestros artistas, su música, sus éxitos, sus voces. Gracias por compartir con nosotros.
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Estos son los grandes puntos desde España. Cada mañana titula: estos señores impusieron cuántas canciones en la década de los 70 eran los preferidos de las grandes fiestas setenteras. Quiero agradecer a toda la gente linda que nos escribe al muro de Páginas del Alma. Si usted quiere pedir alguna canción, puede dirigirse directamente al Facebook, a la red social del Facebook, digitar el nombre del programa, Páginas del Alma, y escribirnos solicitando las canciones que quiera recordar. Con muchísimo gusto estaremos nosotros complaciendo en el programa siguiente. Con todo gusto estaremos recepcionando todos sus pedidos, sus comentarios, aquí en Páginas del Alma.

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Esta es una canción grabada por Andy Gibb, lanzada inicialmente en abril de 1977 como el primer sencillo de su álbum debut, Flowing Rivers. Alcanzó el número uno en el Billboard Hot 100 durante 3 semanas, comenzando en la semana que terminó el 30 de julio de 1977 y nuevamente durante la semana que terminó el 17 de septiembre del mismo año. Fue el primer sencillo de Andy lanzado en el Reino Unido y Estados Unidos. Su sencillo anterior solo se lanzó en Australia, que ocupa el puesto número 26 en la cartelera 55 aniversario de todos los tiempos Top 100 de la lista.

del excelente material discográfico titulado Entre Lunas, editado en 1988. Emmanuel, ¿qué será? Este disco fue lanzado al mercado bajo el sello discográfico de la RCA Ariola a inicios de 1988. Llevó a Emmanuel a entrar directo en el mercado estadounidense. Incluso el videoclip de La Última Luna permaneció más de 150 semanas en los primeros lugares de la revista Billboard, convirtiéndose así en todo un récord en aquella década.

0: Esta canción titula Amor de Hombre, Mocedades, desde España. El tema se construye sobre la música de un intermedio de la zarzuela La Leyenda del Beso de 1924, desde Berriano, Soutulio y Juan Verde. Le puso letra el ex componente del grupo Aguaviva, Luis Gómez Escolar. Hemos llegado al final del programa. Muchísimas gracias por su atención, por su deferencia. Les habló Julio Miguel Torrico Albino.
1: Mentira.
0: Que Dios les bendiga. Que estén bien.
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Esta canción mítica, grabada por el rey, por Elvis Presley, el año 1977, para el sello RCA en formato vinil 45 revoluciones por minuto, aquí en Páginas del Alma. El desfile de los grandes éxitos, el desfile de las grandes canciones, de los grandes de todos los tiempos.

de las canciones imposible de dejar fuera de nuestro repertorio. Ángel de mi vida, Enrique Guzmán, doblada al español, probablemente el mejor cover en nuestro idioma de esta canción. Gracias por compartir con nosotros las grandes canciones, los recuerdos, por estar en cada uno de los programas recordando a nuestros cantantes preferidos, nuestras canciones hermosas que los tenemos o que las tenemos muy dentro nuestro.

Este señor es Luis María Billy Cafaro. Nació en el barrio de Palermo de la ciudad de Buenos Aires, Argentina, el 1 de noviembre de 1936. Cantante de rock and roll, uno de los primeros

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1: Esta magnífica cantante argentina nos deleitó con cuántas canciones lindas. Melodías, letras de gran significado, Amor que te quiero tanto, un tema lanzado en un sencillo el año 1973 por el sello RCA Víctor que se proyecta hasta nuestros días.

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este señor es Teófilo Stream. Llega desde Trinidad y Tobago. Esta canción, Give Me Your Love, Dame Tu Amor, grabado para el sello CBS Sony en formato vinil 7 pulgadas, 45 revoluciones por minuto, el año 1977, sonó aquí en Páginas del Alma. Esta otra también es de Phil Trim. Ron y Coca-Cola, en Páginas del Alma, los recuerdos maravillosos.

qué grandes setentas. Aquí en Páginas del Alma suenan las grandes canciones. Sintonía total en la ciudad. Gracias por compartir con nosotros estos éxitos inmortales, estos éxitos atemporales. Un abrazo enorme a la gente linda que nos escucha.

Uno de los grandes clásicos de todos los tiempos, Humberto Tosi, Te Amo, grabado para el sello Epic en formato vinil 12 pulgadas y también en 7 pulgadas 45 revoluciones por minuto el año 1977. Aquí en Páginas del Alma estamos presentando las canciones maravillosas de los años 60, 70 y 80 con los artistas más grandes de todos los tiempos. Gracias por compartir con nosotros estos éxitos de siempre.

Un amor no muere así por así. Un éxito que forma parte del álbum Amaneciendo de Camilo VI, grabado para el sello Pronto en formato vinil el año 1980.

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Este señor es Charles Eugene Pat Boone, nacido en Jacksonville, Florida, el 1 de junio de 1934. Cantante, compositor y actor estadounidense. Uno de los más célebres cantantes de pop de los años 50 y comienzos de los 60. Aún mantiene la marca de 220 semanas consecutivas en las listas de éxitos, con una o más canciones cada semana. Este es uno de los célebres éxitos, Speedy González, original de Pat Boone, aquí en Páginas de Radio.

Este señor escribió la canción para pensar todos los días del año en esta chica fabulosa, chica del calendario, canción de Neil Sedaka. La música fue compuesta por Sedaka y la letra por Howard Greenfield. Grabado en 1960 y lanzado en diciembre de ese año, fue un sencillo top 5 para Neil Sedaka, alcanzando el puesto número 4 en las listas de Estados Unidos, el número 3 en Australia y el número 1 en las listas canadienses y japonesas. En Latinoamérica fue versionada también al español. Los grandes éxitos se sienten, se escuchan de esta manera.

esta señora, Rafaela María Roberta Pelloni, nacida en Bolonia el 18 de junio de 1943, fallecida en Roma el 5 de julio del año 2021, conocida artísticamente como Rafaela Carrà, cantautora, compositora, bailarina, coreógrafa, presentadora de televisión y actriz italiana. Presentó diversos programas, la mayor parte en la cadena italiana RAI y en la española Televisión Española. Realizó especiales en Argentina, Chile, México y Perú. Caliente, caliente esa canción, un éxito que recordamos aquí en el programa.

0: Esta señora es Ángela Altagracia Carrasco Rodríguez, nacida en Santo Domingo, República Dominicana, el 23 de enero de 1952, cantante, compositora y actriz y profesora de canto dominicana. Esta canción fue grabada el año 1980, titula Quererte a ti, le pone el nombre al disco LP grabado por Ariola Española.
1: 13 grados, lluvia. Bruselas, 7 grados, cielo nublado. París, 8 grados, viento y lluvia.
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1: 7 grados.
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1: Esta señora tiene el nombre de Isabel Patton, nacida el 14 de noviembre de 1948. Comenzó su carrera artística en 1973. Este es su éxito más grande. Patrick, amor mío.
2: 0 grados, hielo y nieve. Copenhague, 1 grado. Lluvia y nieve. Cali, 5 grados.
1: Qué gran canción. Isabel Patton, fallecida a finales del año 2009 por un cáncer de páncreas, dejó como legado grandes canciones. Esta es la más exitosa, indudablemente. Patrick, amor mío.

Qué grandes canciones. Este señor es Giampiero Anelli, también conocido como Drupi. Cantante italiano, nació el 10 de agosto de 1947. Su debut musical artístico fue en 1970. Su consagración como intérprete en Europa proviene de esta canción, Serenoe, grabada el año 1974. Luego vendrían Piccole e Fragili en 1975, Due, que ganó el Festival de San Remo, también en 1975. Canciones maravillosas aquí en Páginas del Alma.

0: algo más.
1: Este señor es José Alberto Borbón Ruiz. Alberto Borbón artísticamente. Su voz grave y la calidad de sus composiciones no pasaron desapercibidas. Esta canción viene del long play Años de Amor, grabada para la RCA en 1974. Antes de ti, no hubo antes.

la mejor música de todos los tiempos aquí en Páginas del Alma. Esta canción titula La Vie en Rose. Es el tercer single de la cantante y actriz jamaiquina Grace Jones, grabado el año 1977. La versión del álbum original no tiene más de 7 minutos de duración. La interpretación bastante radical de bossa nova y de música disco de Jones de la canción insignia de Edith Piaf se convirtió en su primer éxito internacional único y en un elemento básico de su repertorio. Por entonces, la única pista de su época disco que se incluiría en el show. La grabación de Jones, La Vie en Rose, también fue grabada el año 1980 y el año 1982.

en esta canción. Imponía su sello y su calidad de este señor Lorenzo Santamaría, que le gritaba a todo el mundo: si tú fueras mi mujer, de la autoría de Ray Girado, grabada el año 1976. Es Páginas del Alma, gracias por compartir con nosotros la música más linda de todos los tiempos. 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

Qué lujo tener en el programa a dos grandes. Salvatore Adamo, cantante y compositor francohablante, nacido en Sicilia en noviembre de 1943, crecido en Bélgica, quien además de cantar en francés, ha grabado en italiano, alemán, holandés, japonés, portugués, turco y también en español. La voz de la dama, Isabel Boulle. Nacido en Sainte, Félicité, el 6 de julio de 1972, un clásico de todos los tiempos. C'est ma vie, es mi vida. Aquí en Páginas del Alma, el desfile de los más grandes.

Este señor es Miguel Atilio Bocadoro Hernández, conocido en el medio artístico como Diego Verdaguer, cantante, compositor y productor que nació en Buenos Aires, Argentina, el 26 de abril de 1952. Saltó a la fama en compañía de diferentes estilos como el pop, la balada. Esta canción fue grabada el año 1974 para el sello Music Hall, titula Ven, ven que se va la vida.

Esta banda se denominan Los Náufragos, nombre artístico creado a partir de la estrofa de la canción de la balsa de los gatos, particularmente la parte que dice: construiré una balsa y me iré a naufragar. Esta canción, tal vez la más emblemática, la más exitosa de Los Náufragos, fue grabada el año 1969, de la autoría de Francis Smith, escrita exclusivamente para Los Náufragos. Se dice que Francis Smith, productor nuevo de la CBS en aquellos tiempos, congenió tan bien con Los Náufragos que se reunía todo el día y salía con los integrantes de la banda a todo lado. Los conoció y escribió la canción en base a la realidad misma, a la vida misma de los integrantes de Los Náufragos. 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

qué gran canción. Este señor es Giuseppe Faiella, conocido como Peppino di Capri. Nació el 27 de julio de 1939 en Capri, Nápoles. Cantante y compositor italiano, una de las voces más populares de la canción napolitana y en general de la canción popular romántica italiana. Ganó dos veces el Festival de San Remo con una Grande Amore e Niente Più en 1973 y en 1976 con esta canción, Non lo faccio più, Es Páginas del Alma.

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1: Grande, grande Leonardo Fabio, El mundo sigue girando, de la autoría del gran Leodán. Esta canción fue grabada en el álbum Leonardo Fabio. Tiene canciones hermosas. Como Ella es, Vieja Calecita, Aquella noche, entre otros temas, Hoy no quiero cantar también.

0: Esta bella dama, la bien llamada, la mujer que nació para cantar. ¡Qué hermoso cantaba! La cantante americana neoyorquina Manuela Torres, Gloria Torres Calderón, de ascendencia puertorriqueña, una de las favoritas de aquella época.
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0: Si supieras, titula la canción aquí en Páginas del Alma. El desfile de las grandes canciones, el desfile de los grandes éxitos.

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Esta canción titula Lady de Armonville, canción del músico británico Cat Stevens, publicada en abril de 1970. Fue el primer single lanzado por este cantautor de origen greco-chipriota tras firmar un contrato con Island Records. Bajo este sello grabaría el disco Mona Mon Jason. Steven compuso esta canción después de estar hospitalizado al padecer tuberculosis y un problema al pulmón que lo dejó cerca de un año sin actividad musical. Dedicada a la mujer de su vida, Patty de Armonville. Aquí en Páginas del Alma.

Carmela y Tina. Juntas conformaban este dúo de hermanas, las Grecas. En 1977, para un single titulado Tic Tac, sacan esta canción en versión flamenco rumba para el sello CBS en formato vinil 7 pulgadas. De la creación de José Fernando Arbex, Nadie Te Quiere Ya. Más canciones, más éxitos.

el desfile de las grandes canciones. Una tras otra. Olvida lo pequeña. Estos señores son los Moros, grabada para la RCA en formato vinil, 7 pulgadas, 45 revoluciones por minuto, el año 1977. Grandes canciones. Gracias por compartir, por solicitarnos estos maravillosos éxitos de aquellos tiempos. Inolvidables. 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

Esta banda comenzó llamándose Los Diablillos del Rock. Al poco tiempo, cuando maduraron, se llamaron simplemente Los Diablos. Grupo español de música pop destacado por sus éxitos y por su duración de toda la historia del pop español. El grupo catalán tuvo su origen en Hospitalet del Llobregat, en Barcelona. Tiene canciones maravillosas con Agustín Ramírez en la voz, Amado Jaén en la guitarra baja y coros, Adolfo Rodrigo en la guitarra, Jordi Griso en los teclados, Ramón Sabater en la batería y Gianni Scavani, Los Diablos de España. Esta banda son los Mustang también de España.

La voz de Sandy Carrulla. Esta es la banda Los Mustang, desde España. Una de las canciones más míticas de todos los tiempos, Pasaje o Billete de Ida. Gracias por compartir con nosotros las canciones maravillosas, estos éxitos de toda la vida. Un cariño especial para usted. Esta es la primera sintonía de las grandes canciones, de los grandes clásicos. Esta señora tiene una voz exquisita, maravillosa.

Esta señora es Chigliola Cinquetti, nacida en Verona el 20 de diciembre de 1947. Cantautora y presentadora de televisión italiana. Debutó a los 16 años en el Festival de San Remo de 1964 junto con Patrizia Carli, ganando el concurso con la canción No, no, età. No tengo edad para amarte. Dos meses después, triunfaría también en Copenhague. 12 veces participante del Festival de San Remo, donde también se estrenó esta canción maravillosa, jocosa, divertida.

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1: Este señor es Vicenzo Canatti, nacido el 3 de junio de 1935, fallecido el 29 de marzo del año 2013. Conocido artísticamente como Enzo Canatti. Cantautor, pianista, actor y comediante italiano, está considerado como uno de los artistas más importantes de la escena musical italiana de la posguerra. Es ampliamente considerado como el maestro del arte musical y del cabaret. Ven con Kio. La canción original de No Tu No. Un video espectacular el que se tiene en el YouTube.

Esta es la banda Fórmula Quinta. La fórmula de hacer buena música. Qué hermosos años 70. Dime, amor. Uno de los más grandes éxitos de esta banda española que recordamos hoy en el programa.

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qué gran clásico. Get Back. Volver. Es la banda de rock británica The Beatles, escrita principalmente por Paul McCartney, pero acreditada a Lennon McCartney. El sencillo fue lanzado el 11 de abril de 1969 y los créditos son compartidos con Bill Preston. También es la última pista del álbum Let It Be, lanzado en 1970. Este es el desfile de las grandes canciones. Gracias por compartir con nosotros los recuerdos maravillosos de los años 60, 70 y 80. Estas maravillosas canciones. Inolvidables. Atemporales.

esta canción venía en el álbum The Best of Gianni Morandi Israel, lo más grande de Gianni Morandi Israel, la versión instrumental. Fue grabada el año 1967 para la RCA Victor en formato vinil long play compilation. Este es el desfile de las grandes canciones. Este es el desfile de los éxitos más importantes de los años 60, 70 y 80.

Este señor es Johnny Morandi, cantante, compositor, actor. Se hace difícil medir la magnitud de este polifacético artista. Un pedazo de la historia musical de Italia. Este es el desfile de las grandes canciones.

lo llamaban negro. Pertenece al simple grabado el año 1970, incluido en la discografía completa volumen 7, de la autoría de Eduardo Franco y Cacho Valdés. Canciones maravillosas.

Esta señora es Nada Malanima, cantante, compositora, escritora, artista, discográfica y actriz italiana. Debutó en el Festival de San Remo en 1969 a los 15 años con la canción Ma che freddo fa. En 1971 ganó el festival con la canción Il cuore uno zingaro, el corazón es un gitano. La canción Corazón cansado que escuchábamos, un éxito también de 1969.

Esta canción ocupaba el corte 1 o A1 de Long Play de Leo Dan, el año grabado el año 1973, titula ¿Para qué? Grabado para el sello Gaitronics en formato vinilo, Long Play álbum en sonido estéreo, aquí en Páginas del Alma. Las canciones de aquellos años maravillosos, para recordar, para sentir, para suspirar, para cantar. Gracias por compartir con nosotros. Un abrazo cariñoso para ustedes.

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todo un clásico. La canción Copacabana es Barry Manilow, canción disco que narra la historia de Lola, una bailarina, y Tony, un cantinero, que trabajan en el club nocturno Copacabana en Nueva York. La canción fue lanzada en 1978 como parte del álbum Even Now y fue un gran éxito, llegando al número 8 en la Billboard Hot 100. La canción fue compuesta por el propio Barry Manilow, un cantante y compositor estadounidense, junto con Jack Feldman y Bruce Usman. La canción está inspirada en parte en el Club Copacabana de La Habana, Cuba, que era muy famoso en los años 40. La canción también dio origen a un musical y a una película del mismo nombre, Copacabana. Este es el desfile más importante de las grandes canciones.

Este es el desfile de las grandes canciones. Esta canción de pop electrónica fue lanzada en 1980 como el primer sencillo del álbum debut de Pedro Morín. Fue un éxito en España, en Europa y en toda Latinoamérica y se convirtió en un himno de la música para fans. Un movimiento musical que agrupaba jóvenes cantantes que causaban furor entre los adolescentes, compuesta por Danilo Baona y Luis Gómez Escolar. Entre las grandes canciones. Entre los grandes éxitos de todos los tiempos.

Una reflexión sobre la soledad y el amor, con un tono melancólico y nostálgico. Este señor es José Luis Perales. La canción titula Soledades, una canción de balada romántica que fue lanzada en 1978 como parte del álbum homónimo.

Esta es la historia de un hombre que sabía que todos nosotros llevamos dentro un salvador. Un hombre que bien podría llamarse Juan Salvador Gaviota.

0: Una gaviota que busca la perfección en el vuelo y que se siente diferente a las demás gaviotas. Inspirada.
1: Esa fue mi canción, dedicada al verdadero Juan Salvador Gaviota.
0: Inspirada.
1: Nos llevamos.
0: Y la novela de Richard Bach, de 1970. Juan Gras Momochi la llevó a la canción para expresar libertad.
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0: Soy Julio Miguel Torrico Albino. Les mando un abrazo. Les reencuentro el próximo programa, si acaso Dios lo permite y lo quiere.
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0: Que Dios los bendiga. Un abrazo.
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0: La invitación más cálida de su anfitrión, Julio Torrico.
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0: Para nuestro próximo encuentro, Páginas del Alma.

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Señor, hemos estado en tu presencia. Y te hemos dicho en esta noche que nos llenes. Tenemos deseos de ser llenados.

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1: Una de las anécdotas más recordadas del guitarrista español Narciso Yepes se remonta a su temprana niñez, cuando jugaba con un trozo de madera. Su padre le preguntó un día qué estaba haciendo y él contestó: "Estoy tocando la guitarra". Su padre le prometió entonces regalarle una guitarra como premio a la habilidad del pequeño talento. ¿El señor Yepes cumpliría su palabra? Posiblemente hemos recibido una promesa siendo jóvenes y ahora que somos adultos aún no la vemos cumplida. Eso no quiere decir que no la veremos realizada, porque si Dios fue quien nos lo prometió, entonces Él lo cumplirá. Dios es nuestro Padre y como tal, siempre cumple sus promesas. No veamos con ojos humanos las circunstancias que nos rodean. No midamos el tiempo de respuesta de Dios a través del reloj de este mundo, sino que vivamos cada día con el único objetivo de agradarlo, y entonces Dios cumplirá en el momento que menos pensamos. La palabra dice que Él no es un simple mortal para que mienta o cambie de parecer. Si Él habla, ciertamente actúa. Si Él dice algo, lo lleva a cabo. Por lo tanto, debemos estar confiados en las promesas de Dios.
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2: Santo Señor.

0: Todos hemos perdido algo alguna vez. Candice vivió la partida de su hijo a otro país.
1: Fue hace más de 3 años cuando mi hijo David se fue a estudiar a los Estados Unidos. El sentir que un hijo se va a estudiar lejos y que no sabes si quizás se queda ya viviendo lejos, es como que te arrancaran algo de tu corazón y se queda ahí sangrando.
0: Pasar del dolor profundo a la felicidad es posible.
1: Lo que me consoló mucho fue saber que mi hijo está en el hueco de la mano de Dios.

0: tu hijo como un adulto y escucha sus razones. Habla de tus sentimientos con tu hijo. Piensa en ti y en cómo usarás el tiempo que tendrás libre luego de su partida. Activa tu red de apoyo y escucha a quienes han pasado por experiencias similares. Este es un proceso que requiere confianza en Dios y en el cuidado que dará a tu hijo porque lo ama. Confía y avanza un paso a la vez.
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1: Resulta difícil imaginar al actor y cineasta Woody Allen en un ring, pero tal y como apunta en su libro Conversaciones, Eric Lax, Woody en su infancia reveló inesperadas habilidades pugilísticas. Durante su niñez tuvo que soportar las burlas de otros muchachos que le llamaban despectivamente rojo por su cabello. Un día que iba a clase de violín, un energúmeno me gritó, ¡eh, rojo! Yo me encaré con él. Mi nombre no es Red, rojo. ¿Te enteras? Los médicos tuvieron que sacarme el violín del esófago. La anécdota evidentemente está exagerada, pero tras aquel suceso, Woody comenzó a practicar boxeo y hasta gané un trofeo escolar, cuenta Allen. ¿Acaso él podía saber su futuro? ¿Que no era el box, sino el cine? En realidad, ¿qué sabemos de lo que puede suceder el día de mañana? ¿Qué puedes decir tú sobre tu futuro? Bien, el futuro es aquello que desconocemos y que puede venir o no hasta nosotros. Es la vida por venir. El hombre es inquieto por naturaleza y anda en búsqueda de conocimiento en cuanto a lo que desconoce. Incluso tratamos de saber qué será de nosotros después de la muerte. Tu futuro depende de cómo tú formes tu personalidad. Muchos se obsesionan con guardar riquezas para sí y al llegar a la muerte nada pueden llevarse. Otros viven pensando en cómo será su vida en el futuro y este los sorprende sin estar preparados. De otro lado, hay algunos que durante su vida se preocuparon de ayudar a quienes les rodeaban. Compartieron desinteresadamente lo que tenían y cuando partieron a la eternidad, sus vidas fueron prolongadas en los que quedaron. Dejaron un legado. Así que no se afanen por el día de mañana, porque el día de mañana traerá su afán. Basta a cada día sus propios problemas, dijo Jesús en el Sermón del Monte. Sabemos lo que somos, pero no sabemos lo que podemos ser. 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

¿Qué tal, amigos? Tengan ustedes muy, pero muy buenos días. 7:11 a.m. empezamos hoy lunes. Estamos empezando esta nueva semana, segunda semana del mes de junio. Y nosotros encantados de acompañarte en tu casa, por supuesto, a esta hora de la mañana. Recuerda que estaremos navegando en el pasado. Love is in the air. Con excelentes canciones. Para iniciar tu día.

Y así estamos empezando la mañana del lunes, lunes 8 de junio. Increíble cómo es de rápido que está pasando el tiempo. Se nos fue ya la primera semana del mes de junio y prácticamente todos estamos pues bastante relajados, muy descansados después de un largo fin de semana. Sí, después del gran feriado que tuvimos este fin de semana, mucha gente está pues ya retomando sus actividades el día de hoy. Y obviamente en las mañanitas, a esta hora de la mañana, en casa se vuelve todo un ritual. El despertar a los niños, el tomar desayuno, en exigir que tomen desayuno, en alistar las cosas para llevar al trabajo, para que los chicos lleven al colegio, a la esposa llevarle al trabajo, tantas cosas que uno tiene que hacer en la mañana. Realmente se vuelve en un ritual increíble. Y algo que me hizo recuerdo a una de las canciones que hace muchísimos años atrás estuvo muy de moda. Es un ritual, pero es un ritual diferente. Es un ritual, es el ritual de la banana. Buenos días, bienvenidos a este encuentro musical.

Sí, retrocediendo a los 80 junto a los Pericos. Y recordando esta canción, El Ritual de la Banana. Buenos días, Tato, ¿cómo estás? Buenos días, dice, excelente inicio de semana. Saludos desde Santa Cruz. Un saludo muy especial a todos ustedes quienes están en sintonía ya a través del TikTok. Bienvenidos también a quienes están de pasadita nada más, entrando un ratito y luego pues se nos van del TikTok, ¿verdad? Les invitamos a que se queden con nosotros. Sí, recordaremos grandes canciones hasta las 9 de la mañana. Soy Rosemary López y es un placer estar contigo todos los días de 7 de la mañana a 9 de la mañana, recordando canciones y sobre todo inyectándote muy buena energía para que tú inicies tu día. Ricardo también está en sintonía de la radio. Buenos días de Dios, nos dice. Buenos días de Dios para todos. Que esta semana sea increíble, lleno de risas, lleno de buenos momentos. Que estas mañanas y que este día, esta semana, sea fabuloso para todos. Recuerda siempre levantarte con una gran sonrisa.

ellos son los Backstreet Boys. Empezando la mañana del lunes. ¿Con qué energía estás empezando el día de hoy? No aceptamos que estés de flojerita. Sabemos que los lunes son bien pesados. Qué difícil es empezar un lunes. Pero este lunes es diferente porque tuvimos varios días de descanso. Así que tenemos que empezar siempre con una muy buena actitud y sobre todo con una sonrisa en los labios y que venga lo que venga y empezar felices el día lunes. ¿Qué tal

Yanni Callejas está en sintonía de la radio. Saludos, dice Aguairita Hurtado y José Luis Hurtado, que escuchan la radio día a día. Buena música, nos dice. Gracias, Yanni. Espero que tú siempre estés en sintonía de la radio. Un abrazo muy especial para ti, para Aguairita y, por supuesto, para José Luis Hurtado, que están en sintonía de la radio. Me encanta que estén en sintonía, me encanta acompañarte, estés donde estés. Más o menos en este momento tenemos una sensación térmica de 8 grados. Está haciendo frío en nuestra yacta, así que hay muchas personas que salen súper abrigados, pero luego a pasar el transcurso de las horas, pues no saben qué van a hacer con tanta ropa que llevaron, así que llévate algo más o menos abrigado para que tú puedas volver, por supuesto, ya con mucha calor en nuestra querida yacta. Bienvenidos sean todos ustedes. Un saludo muy especial al doctor José María Luisaga López. A partir del día de hoy será nuestro compañero todos los días. Él es cirujano general y laparoscopista. Excelente médico.

0: Una mezcla de blues y rock. Una canción que en los 80 fue parte de ti, sin duda alguna. Una canción que muchos piensan que es una canción romántica, pero en realidad es un homenaje a Elvis Presley. Una de las canciones que habla algo de seducción, sensualidad y que la escuchamos acá en Clásica 100.3 desde Cochabamba, Bolivia. ¿Qué tal, Melvi Acostas? ¿Cómo estás? Muy buenos días. Dice, tengo una petición. A ver, lo vamos a buscar, Nubes Negras. Sí, lo vamos a buscar, te prometo. Y a ver, vamos a ver, Gustavo también está en sintonía de la radio, Gustavo Cardoso. ¿Cómo estás? Llueve en Santa Cruz, nos dice. ¿Está lloviendo en Santa Cruz? Debe estar haciendo bastante frío, ¿no? Acá en Cochabamba también está haciendo mucho frío, solo en las mañanitas y en las noches sientes frío. Después, durante el día, estamos maravillosamente bien.
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0: Atención Cochabamba, atención La Yacta. La temperatura máxima será de 23 grados, la mínima 10 grados. Actualmente tenemos una sensación térmica de 8 grados. El cielo estará principalmente despejado, el viento 2 kilómetros por hora y la humedad del 76%.
1: Así va a estar el tiempo hoy. 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

0: ¿Alguna vez creíste que estabas muerto? ¿Y te fuiste al cielo? Ese es el título de esta canción junto a Bryan Adams. Sigue Laura, sí, gracias por sintonizar. Gracias, gracias. No sé si me puedes dar otra opción, por favor. Muchísimas gracias, David Sánchez. ¿Cómo se llama la canción de Bryan Adams? Lleva por título más o menos que creí que había muerto, pero había ido al cielo. Algo así es la traducción de esta canción junto a Bryan Adams. Vámonos a una breve pausa publicitaria, sí, sin antes... 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Vamos a una breve pausa publicitaria. A mi retorno estaremos escuchando una canción que empieza con un silbidito que estoy segura que te voy a hacer escuchar un pedacito y tú ya sabes de quién se trata y ya lo estarás cantando. Ellos vienen luego de la breve pausa publicitaria. Quédate conmigo, no te vayas.
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7:45 y a muchos ya están casi, casi de salida de casa. Y sí, tú te convertiste en mi persona favorita. Tú que estás todos los días en sintonía de la radio, eres mi persona favorita. Así que esa canción iba dedicada a cada uno de ustedes que están en sintonía de la radio. Hola, buen día, dice, me encanta tu programa. Saludos desde Ciudad de México. Gracias, César. Un abrazo muy especial allá. Son muy madrugadores los mexicanos. ¿Nos escuchan? Allá es muy, muy, muy temprano, ¿sí? Ellos están más madrugadores que nosotros. Así que un abrazo muy especial allá en México. Renberto Céspedes está en sintonía de la radio, a punto de irse a la universidad, seguramente. Recordando canciones, despertando emociones y sentimientos. Solo con una canción. The Police. 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

donde tú estés, yo ahí estaré. Sí, solo nos buscas como Clásica 100.3 y te acompañamos donde quiera que te encuentres. Buenos días a quienes se están conectando a través del TikTok. Muchísimas gracias por sus comentarios y sobre todo por sus mensajitos. Y me encanta compartir contigo tu exigente gusto musical. Me encanta que me llames, me escribes y me digas qué canción quieres escuchar. Porque escuchas una canción y de repente se te activa otra en la memoria. Y dices, ¿cómo me gustaría escuchar esta canción? ¿Qué tal, Fabita? Sí, como les decía, en México están muy, muy madrugadores. 4:45 a.m. allá en México. ¿Qué haces tan temprano, Fabita? Que estás en sintonía de la radio. Muchísimas gracias. Un abrazo para ti. Janet Velasco, ¿cómo estás? Hola, hola, dice. Buen día, Ros. Dice, qué abrazo hasta el programa musical. Felicidades. Gracias. Buenazo. Está el programa musical. Gracias, Janet, por sintonizar la radio. Un abrazo especial. Vicente Álvarez, buenos días. Saludos desde la República Dominicana. Gustavo, gracias por sintonizarnos. Mauricio, buenos días. Ros, un temita para recordar. Sí, claro que sí. Vamos a ir buscando. DJ Keko, buenos días. Nos dice muchísimas gracias por sintonizar. Fabita, gracias. Pues haciendo lonche para mi marido, dice Fabita. Sí, bueno, nosotros acompañándote como siempre todos los días.

Esta es una canción que viene junto a la agrupación Toto. Stranger in Town. Algo así como extranjero. Habla de un extranjero que llega a una ciudad y se ve como que... como en un punto blanco en una hoja, sí, así se siente. De eso más o menos nos habla Toto en esta canción. 7:55 en sintonía clásica 100.3. ¿Sientes pesadez al comer, dolor debajo de las costillas y del lado derecho, o molestias frecuentes para cuando consumes algunos alimentos? 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Y bueno, pues así tú estarás cuidando sobre todo tu salud y evitándote de algunos problemas. Problemas que luego se convierten en muchas dificultades. Tu salud es lo primero, no te olvides. ¿Qué tal, Franz? Buenos días, desde Potosí, Chiriguairita, Yactamasis. Me encanta. Hay gente que está inspirada con el quechua. Gracias, Gustavo, por tu mensaje.

0: Son las 8 de la mañana en punto. Ya estás de camino al trabajo, sin duda alguna. ¿Qué tal, David Chacón? Buenos días. ¿Cómo estás? Escuchen bien, me encantó lo que me dice David Chacón. Dice, no me equivoqué al decir que un ángel está al otro lado de la radio. Ahora que la vi, que la puedo ver. Muchísimas gracias. ¿Qué tres quedamos? ¿Qué dice? Buenos días. Algo de Peter Cetera. Sí, más adelante, por favor. Roger Rivero, saludos desde La Paz, Ross. Gracias, Roger. Un abrazo para ti y nuestra querida La Paz. Olinda La Paz. Gracias por sintonizar Clásica 100.3. Mucha fuerza y, sobre todo, mucho cariño a todos ustedes. Sí, hola, dice Listen Rose desde Potosí. Dice Papuchón. Gordito, el papuchón gordito está en sintonía de la radio, gracias. Sí, David Chacón también está en sintonía de la radio, desde Chile nos está escuchando. Vámonos a una breve pausa publicitaria. Este es el momento en el que te prácticamente se convierte en un reto, porque tú te tienes que quedar en sintonía de la radio. Será breve la pausa, no te vayas, quédate conmigo, a mi retorno estaremos con... Una canción que no necesita de ninguna presentación, porque estoy segura que tú la conoces, pero muy bien. Ellos están al retorno de la pausa. Quédate conmigo, no te vayas.
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Esta es una canción que sin duda alguna dejó huella en cada uno de nosotros. Se convierte en la favorita de muchas generaciones. Generaciones actuales que gustan de esta agrupación y en especial de esta canción. La única canción que llegó a ser número uno en la Billboard de la agrupación Toto. ¿Qué tal? Buenos días. Un saludo especial, pero un abrazo así súper, súper apretado y muy, muy caluroso a los chicos que nos están escuchando de Candelaria. Un abrazo muy especial para ustedes, muchachos. Siempre los recuerdo con muchísimo cariño. Están todos y cada uno de ustedes en mi pensamiento y en mi corazón. Muchísimas gracias. Es un grupo de muchachos que trabajan muy, muy rudo allá en mi querido Potosí, así en las alturas. Ellos trabajan bastante, muy, muy, muy esforzados. Así que un abrazo muy especial para todos ustedes, muchachos. Y gracias por sintonizar. ¿Cómo es la tecnología y sobre todo el internet? ¿Qué hace que nos reencontremos con amigos, amistades? Y bueno, pues a través de ello nosotros podemos comunicarnos. Increíble, pero cierto. Estás lejos, pero a la vez estás cerca. ¿Qué tal, Orlando? Muy buenos días. Buenos días, dice Hila. Y la cumpita hace frío. Sí, está haciendo bastante frío en Cochabamba. Bien tempranito, hace mucho frío. María del Carmen, ¿cómo estás? Excelente manera de empezar la semana con lindas canciones. Lindas canciones que te enamoran. Lindas canciones que te hacen recordar. Lindas canciones que te activan, sin duda alguna, que te activan y sobre todo te sacan una sonrisa y muchas veces algunos movimientos por ahí. Un saludo al ingeniero Diomedes Tito, que está en sintonía de la radio.

en una versión especial, Miguel Bosé. Ya nos encontramos en horario laboral, sí, muchas personas ya están en su trabajo. Gracias, Víctor, por estar en sintonía de Clásica 100.3. Saludos a los muchachos. A través tuyo, házmelo saber, que lo recuerdo con muchísimo cariño. Y no se olviden compartir, sí, compartir el enlace para que no solamente ustedes nos vean o nos escuchen recordando grandes canciones, sino también todos, todos, su familia, sus amigos del gym, sus amigos del barrio, sí, porque sabemos que tienes un grupo ahí de tu barrio, así que comparte con todos ellos para que nos escuchen. ¿Cómo estás, la Juancamanía, sí? Saludos de FM Centinela Palma, Sola, Jujuy, Argentina. ¿Qué tal? Muchísimas gracias a FM Centinela allá en Argentina. Gracias por sintonizarnos. 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

Cariño vuelve. 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Baby come back. 1977 para esta canción, que posiblemente te arrulló cuando tú estabas muy, muy pequeña, sí, junto a Player. Una gran canción a esta hora de la mañana, 8 de la mañana con 21 minutos, dato muy importante la hora, para que tú puedas llegar temprano a cualquier actividad que tengas el día de hoy. Un saludo especial a la familia Ceballos que está en sintonía de la radio, gracias. Juan Ramón López, ¿cómo estás? Buenos días, La Mosca, ¿puedes poner un temita de Comanchero? La vamos a buscar, a ver, ¿cómo me va el día de hoy? Lindo día para ti, Rose, dice linda música, muchísimas gracias. Empezamos el día, siempre con muy, pero muy buen humor. Una sonrisa de oreja a oreja y a conquistar el día. Haz que este día sea para ti. Que este día sea maravillosamente lindo. Lo conseguirás simplemente con tu actitud.

Estás en sintonía de Clásica 100.3. ¿Qué tal, Eloy Ceballos? Muy buenos días. Sí, el que persevera consigue, dicen. Ojalá consiga que me lo ponga mi té.

0: Sí, vamos a buscarlo, sí, te prometo. Sí, gracias, Eloy, que estás en sintonía de la radio. Gracias a todos ustedes que todos los días nos están escuchando a través del TikTok. Muy bienvenidos a todos ustedes. Ya estamos en horario laboral y bueno, pues ya muchas personas se empiezan a desconectar del TikTok a esta hora, pero sin embargo se van a conectar a través del internet buscándonos como Clásica 100.3. Todos estamos en modo mundial. Este fin de semana ya se celebra lo que es la inauguración del torneo, ¿sí? Del torneo de la Copa Mundial FIFA 2026. Será un acontecimiento histórico porque será el primer mundial organizado por tres países, ¿sí? México, Estados Unidos y Canadá. Todos ya en modo mundial, esperando la inauguración.
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1: Sí, grandes canciones, Billy Joel en la radio. Steve, ¿cómo estás? Muy buenos días. Saludos, Distit Matamoros, Chamex, dice. Gracias por sintonizar la radio. Bueno, hay una de las canciones que cuando la escuché por primera vez, yo tenía más o menos entre 10 a 11 años aproximadamente. Sí, ha sido un año muy, marcado de historia. Muchos artistas se reunieron para hacer una canción, de solidaridad con África. Una de las canciones que ha marcado tu vida, sin duda alguna, no importa la edad que hayas tenido, si hayas estado muy chiquitito o sencillamente ya en la madurez, pero ha sido una de las canciones que marcó historia y sobre todo se convierte en un recuerdo muy grato, porque varios artistas, varios de ellos, los más famosos, se reunieron ¿para qué? Para hacer una canción. Una de las canciones que ha cautivado tu corazón. Una de las canciones que se convierte en la favorita no solo de uno, sino de todos. Gracias, Eloy, por hacernos recuerdo de esta gran canción que sin duda alguna ha marcado historia.

0: Esta canción fue escrita por Michael Jackson y Lionel Richie. Ellos también participan dentro de los 40 artistas que se reunieron para cantar esta canción. Steve Wonder, Cyndi Lauper, Bruce Springsteen, Diana Ross, Tina Turner y muchos otros más. 1985, exactamente para esta canción, las mayores estrellas de la música se reunieron para una causa humanitaria. El resultado fue una canción, una maravillosa canción que traspasó fronteras y fronteras. Una de las canciones que se convirtió en símbolo de paz, de esperanza, de solidaridad. Una de las canciones que nos recuerda que también los artistas y la música puede también unir al mundo para quienes realmente lo necesitan. Qué lindo recordar esa canción. A esta hora de la mañana, Sofi, hermosa canción, nos dice My Fit. Por favor, la canción de Carlos Mata, Déjame Intentar. ¡Wow! ¡Qué canción! Sí, lo vamos a escuchar más adelante, así que no te vayas. My Fair, vamos a estar escuchando también a Carlos Mata. Vámonos a una breve pausa publicitaria. Tenemos que cumplir con nuestros anunciadores. Sí, sabemos que hay muchas personas que nos escuchan la publicidad y se van. No nos dejen, especialmente a quienes nos están escuchando a través del TikTok, porque sabemos que hay gente que nos escucha a través de la web, sí, y bueno, no se desprenden de nosotros. Y por supuesto, a través de esa viejita clásica, la re clásica radio FM, también hay personas que nos escuchan, sí, desde su radio FM. Y bueno, vamos a dejar que el próximo artista que viene luego de la tanda publicitaria se presente.
1: Bueno, esta canción se llama Las Flores y para esta canción tenemos otro invitado. Él se llama Alejandro Flores. Por favor. Por favor, Emanuel, quita el tequila de ahí encima, no voy a hacerlo. Viene de ahí.
0: Hay ambiente de tequila, si ellos son mexicanos. Vamos a la pausa y enseguida volvemos.
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Bueno, esta canción se llama Las Flores y para esta canción tenemos otro invitado. Él se llama Alejandro Flores, por favor. Por favor, Emanuel, quita el tequila de ahí encima, no voy a hacerlo. Viene de ahí.

¿Qué tal recordar a Café Tacuba con esta gran canción Las Flores 1994 para esta canción? Sí, su estilo mezcla un rock alternativo con influencias de música tradicional mexicana. Un abrazo muy especial a quienes están escuchando desde México lindo y querido. Hay mucha gente que nos sintoniza desde México. Muchísimas gracias a todos ustedes quienes siempre están en sintonía de la radio. Lindo recuerdo a través de la radio. ¿Cómo estás, Claudia? Buenos días, como siempre. Querida Ros, dice un saludo a mi hermano Marcelo Lozada hoy. Es su cumpleaños, sí, lo quiero mucho, muchísimas gracias. Gracias a ti, Claudita, a Marcelo Lozada, muchísimas felicidades, feliz cumpleaños, querido Marcelo, que estás en sintonía de la radio. ¿Cómo estás, Hans? Buenos días, lindo día. Este es un dúo muy, pero muy famoso. ¿Lo recuerdan? Una temporada mejores amigos.

0: Michael.
1: Isa chicas mía.
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1: 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Una conversación muy, muy amistosa junto a Michael Jackson y Paul McCartney. Disputando el amor de una chica. Ellos en la vida real eran muy, pero muy buenos amigos. Y al transcurrir el tiempo por algunas situaciones se convirtieron en enemigos. Sí, eso es la verdad. Sí, 8 de la mañana, 52 minutos. Vaya, qué rápido pasa el tiempo. 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Es momento de retroceder en el tiempo y recordar una de las canciones que ha conquistado corazones. Y sobre todo, una de las canciones que la has dedicado, la has cantado con todo tu corazón. Y cuando escuchas esta canción, sencillamente te trae muchísima nostalgia. Gracias, Javier, por sintonizarnos.
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y con Carlos Mata y esa canción que nos trae gratos recuerdos, Déjame Intentar. Pues tenemos que decirte adiós. Mañana nuestro reencuentro a partir de las 7 de la mañana con algunos minutos. Hace frío. Sí, hace mucho frío bien tempranito. Un delicioso, nada que pueda combatir, o más bien sí se puede combatir con un delicioso café, buena música y arrancar el día sin duda alguna. Y me despido con esta gran canción. No es necesario bloqueos, Orlando. Estamos en modo mundial. Este fin de semana ya estaremos expectando la gran inauguración, sin duda alguna. Un abrazo muy especial a todos ustedes, que tengan un hermoso y bendecido día, lleno de risas, buena música, buena vibra, buena energía. Hasta el día de mañana, que tengas un hermoso día.

0: Y así, entre acordes del pasado y memorias que acarician el alma, llegamos al final de esta edición de Retro Sunrise, aquí por Clásica 100.3. Gracias por acompañarnos en este viaje musical por las décadas doradas, donde cada canción tiene una historia y cada melodía despierta un recuerdo. Nos encontramos en la próxima con Rosemary López, con más clásicos que nunca pasan de moda. Hasta entonces, sigue sintonizando Clásica 100.3, donde vive la música de siempre.
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Son las 9 de la mañana con 7 minutos. Comenzamos el programa. Buenos días, bienvenidos a La Mañana y Tú a través de Clásica 100.3. Semana que comenzamos en esta oportunidad, en día 8 de junio del año 2026. ¿Cuántas cosas han pasado el fin de semana? Muchísimas en términos políticos, económicos, también deportivos. Fue goleada la selección boliviana. Se aprobó, por otro lado, la ley de excepción. Ahora solo falta su promulgación y conocer si el gobierno está o no dispuesto a llevar adelante este tipo de acciones para levantar los bloqueos en el país. Por otro lado, es una semana futbolera totalmente porque el jueves comienza el Mundial de Fútbol 2026, México, Estados Unidos y Canadá. Por primera vez en la historia, tres países que organizan un Mundial, y esa va a ser, al parecer, la generalidad durante los próximos torneos mundialistas, por la gran cantidad de selecciones que van a participar en esta oportunidad, 48. Vamos a estar hablando un poco más acerca de los mundiales, los antecedentes y lo que tenemos preparado para ustedes, precisamente antes de que se viva esta fiesta del fútbol para quienes son fanáticos y seguidores del fútbol. Terminó el Roland Garros también en el tenis. Estaremos con los resultados más adelante y, por supuesto, revisando lo que ha dejado nuestro departamento, nuestro país y a nivel internacional en materia de informaciones. Los muy buenos días para Carlos Tapia, para Elita, Natalie León Santander, para Edwin Mixto, para Claudia Villagómez, para Ro, para Erlam, Marcelo Ralde, Jimena, Erwin Suárez, para María Mamani 577, Pedro Dam Condori, Nela, Marceluna, muy buenos días. Bienvenidos a la programación de la radio. Y para ustedes y para todos quienes están en sintonía de Clásica 100.3, este es el mensaje, esta es la frase del día.

Y esta la pronunció Arthur Ashe. Para que ustedes tengan algo más de referencia a propósito de este personaje, Arthur Robert Ashe Jr. fue un tenista norteamericano, número 2 del mundo, ganador de 3 títulos en Grand Slam. Fue el único jugador afroamericano en haber ganado los campeonatos de Wimbledon, el Abierto de Estados Unidos y el Abierto de Australia en individuales. Sí, Arthur Ashe, el único en haber conseguido este galardón. Claro, antes de que aparezcan las hermanas Williams, que arrasaron con todo, pero de los varones es el único que en aquel momento ha conseguido 3 títulos de Grand Slam y alcanzar el número 2 del mundo. Precisamente él en algún momento tuvo la siguiente frase: debemos ofrecer nuestra mano con amistad y dignidad, tanto a quienes se harían amigos nuestros como a quienes podrían convertirse en nuestros amigos. Sí, no discriminen, no prejuzguemos, simplemente seamos cordiales, seamos mucho más fraternos. Aprendamos a convivir con los demás. Aprendamos a que los demás convivan con nosotros. Por eso Arthur Ashe en algún momento dijo: debemos ofrecer nuestra mano con amistad y dignidad, tanto a quienes se harían amigos nuestros como a quienes podrían convertirse en nuestros enemigos, porque realmente, en una primera instancia, jamás vamos a saber lo que podría suceder con una persona a la que recién estás conociendo. Pero de todas maneras, bríndale la mano, ofrécele la mano, porque nunca sabremos lo que realmente puede pasar más adelante, y ofrecerle la mano con amistad y con dignidad. Muy buenos días, comenzamos la mañana y tú, gracias por su sintonía. Junto a Queen, arrancamos en esta mañana.

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1: 9 de la mañana con 16 minutos. Los muy buenos días para ti, JJ505. Nos saluda desde Nicaragua. Qué gusto que puedas acompañarnos en esta mañana. Qué gusto saber que allá en Centroamérica, tan cerca al Mundial, están disfrutando también de la compañía de Clásica 100.3. También el saludo para Álvaro Diego, para Motos Rey, para Olverside, Caro 23.478, para Fringe Mystic, Elías Pérez, RBA, Joe, para Susibet, Fanny Martínez, Belis, Ibrahim, Love Nails, Spa, para Sari, Jairito y Zaidita, buenos días. José Luis Apaza, Horacio, María René, José Manuel Rodríguez dice saludos desde México. Y listo para el Mundial, listo para el debut de tu selección. Hora boliviana, el partido del jueves, el partido de México a partir de las 3 de la tarde aquí en Bolivia. Sí, y vamos a estar pendientes porque el partido inaugural es uno de los partidos más seguidos indiscutiblemente en el ámbito futbolístico. Black Pam Den dice saludos desde Honduras. Denis Girón, muy bien. Muchísimas gracias, muy buenos días. Franco Cien también nos dice muy buenos días. ¿Cómo estás, Franco? Bienvenido a la programación de la Radio Santana, Cris RM, Anto Rodríguez. Buenos días para todos ustedes. Quiero mencionarles que hoy en el calendario internacional se recuerda lo siguiente. Si bien este no es uno de los aspectos, bueno, de los que nos gusta comentar, pero de todas maneras hoy se conmemora el Día Internacional de los Tumores Cerebrales para sensibilizar a la población de todo el mundo sobre las causas, riesgos y tratamiento de los tumores cerebrales, así como ofrecer apoyo y solidaridad a los pacientes y familiares. La creación de este efeméride data del año 2000 por iniciativa de la Asociación de Tumores Cerebrales de Alemania, y es que actualmente se diagnostican cada año 7.5 casos de tumores cerebrales primarios por cada 100.000 personas en todo el mundo y representa un 2% de los casos de cáncer en adultos de manera general. Ante esta situación es que se ha definido llevar adelante esta jornada de reflexión, principalmente para lograr que la población en todo el mundo tome mayor conciencia a propósito de esta enfermedad. Pero hoy también se recuerda el Día Mundial de los Océanos, fecha establecida por la Organización de las Naciones Unidas, reconociendo la importancia que tienen los océanos en el planeta, porque son el principal pulmón de nuestra existencia. Son los responsables de generar gran parte del oxígeno. Además, el océano alberga la mayor parte de la biodiversidad de la Tierra. Cada año se elabora un eslogan, una frase para celebrarla, para desarrollarla. Y en esta gestión pasada, el 2025, Maravillas Oceánicas, sostener

Muchas gracias por aquel saludo. A continuar disfrutando de la música y la compañía, la amistad aquí en Clásica 100.3. Hay cabezas también. Muy buenos días. Bienvenida a la programación. Qué gusto poder tenerte una vez más aquí en Clásica 100 para disfrutar de un momento musical muy interesante. Peineta dice: hola, Puerto Montt, Chile. Muy bien, desde Puerto Montt, entonces, las canciones que hay de aquella región y una que es emblemática, definitivamente que en ninguna guitarreada, al menos aquí en Bolivia, puede faltar. Peineta, un saludo cordial, un fuerte abrazo para ti también, allí hasta Puerto Montt en Chile. 9 de la mañana, 21 minutos, más canciones y buena música en Clásica 100.3.

9 de la mañana con 25 minutos. La canción I Saw You Dancing, Yakira, la intérprete de esta producción musical. Peineta, muchas gracias, excelentes sugerencias. Estamos ya enseguida programando aquellas canciones, aquellas solicitudes. Heriberto Gómez Quispe dice, Fancy Frances, lunes otro tipo de música. Bueno, vamos a diversificar indiscutiblemente.

0: durante este tiempo. Lucas dice: Jayaya, compañero Jayaya, a la ciudad de La Paz, me imagino, o de algún lugar de la ciudad de La Paz que puedan estar escribiendo, o que de repente estés en algún otro lugar del mundo, pero que has tenido mucho tiempo en la sede de gobierno. 9 de la mañana con 26 minutos, tiempo de revisar el panorama internacional de las informaciones también.
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0: Revisamos el panorama internacional de las informaciones a continuación y en primer término nos trasladamos hasta los Estados Unidos. Resulta que un documento desclasificado, y esto puede traer fuertes consecuencias, porque un documento desclasificado del Pentágono reveló que a finales de los años 50, el gobierno de Estados Unidos llevó a cabo un experimento que implicaba el uso de enjambres de mosquitos infectados con enfermedades como armas biológicas. El Daily Mail publicó ayer que el informe de 69 páginas llevaba el nombre de Proyecto Bellwether, que implicaba la puesta en marcha de experimentos en condiciones reales para estudiar la eficacia de las picaduras de mosquitos en personas al aire libre, en climas cálidos y también desérticos. ¿Ah? Cómo se mueve los Estados Unidos y luego andan reclamando a todo el mundo de cómo manejan sus actividades con armas letales, no precisamente dentro de las armas tradicionales. Cambiamos de informaciones, vamos con más noticias. Ojo porque el ejército israelí interceptó en la mañana de hoy un misil lanzado desde Yemen hacia su territorio que hizo saltar las alertas de los teléfonos móviles en el centro del país. Este lanzamiento se produjo una hora y media después de que Israel avisara de que atacó objetivos militares en el oeste y en el centro de Irán. A propósito de estos impactos, cazas aliados derribaron hoy sobre Letgalia, en el este de Letonia, un dron extranjero que ingresó en el espacio aéreo de ese país como resultado de la guerra electromagnética rusa, informaron así las Fuerzas Armadas Nacionales de ese país báltico a través de un comunicado. Por otro lado, a propósito de la guerra de Irán, las Fuerzas Armadas de este país anunciaron hoy el fin de sus ataques contra Israel luego del lanzamiento de misiles en respuesta al bombardeo ejecutado ayer por el ejército israelí contra la capital del Líbano en Beirut. Si bien prometió medidas mucho más duras y aplastantes si es que Israel continúa sus agresiones también en territorio libanés, apuntarán así las autoridades. Por otro lado, en el Perú todavía no hay celebración de victoria. Tendrán que esperar los peruanos para conocer quién será el próximo presidente. Un ajustado margen en los primeros datos entre la derechista Keiko Fujimori y el izquierdista Roberto Sánchez en encuestas a pie de urna. Y el conteo rápido forzó al país andino a esperar el recuento definitivo, algo que podría durar algo más de un mes, según las autoridades electorales de ese país. De hecho, durante la primera vuelta ya pasó algo parecido y los peruanos estuvieron durante semanas en vilo para saber quién acudiría como segundo al balotaje contra Keiko Fujimori. De todas maneras, la diferencia es mínima. De acuerdo a lo que se ha conocido, la ventaja de Fujimori sobre Sánchez es de 2.3 puntos al llegar a un 85% del escrutinio con un 51.17% de votos válidos, mientras que el representante de La facción oficialista o de izquierda estaría con un 48.82% en las votaciones o en la preferencia electoral, con poco más de 8 millones de votos para Keiko Fujimori, 8.300.000 votos y 7.900.000 votos para el candidato que va por el partido de izquierda, el señor Sánchez. La situación en el Perú todavía dista mucho de tener una resolución próxima o que se la conozca casi de manera inmediata por la manera en que se realiza la contabilidad o el conteo de votos en aquel país. Mientras tanto, y para terminar el panorama internacional, al menos 32 personas han perdido la vida, más de un centenar resultaron heridas luego de un sismo de magnitud 7.8, uno de los más fuertes registrados hasta ahora, con fuertes réplicas registradas hoy en la isla de Mindanao, al sur de Filipinas, que desató una alerta de tsunami tanto en el archipiélago como en la costa sureste de Japón, causando daños en varias edificaciones, según datos gubernamentales. ¡Ah, qué pena! Todavía se están realizando los trabajos respectivos para confirmar la información, pero este potente terremoto, magnitud 7.8, sacudió Filipinas. Por el momento se han contabilizado 32 personas que habrían perdido la vida y más de un centenar de heridos. Tiempo de la pausa publicitaria en el programa. Aguárdenos solamente unos instantes, que enseguida retornamos con mucho más aquí a través de la señal de Clásica 100.3. Un par de minutos y ya volvemos.
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0: 19 minutos más y serán las 10 en punto de la mañana. Seguimos adelante a través de la señal de Clásica 100.3. Nino nos dice, hola, buenos días, muy buena programación. Pide Robbie Williams. Enseguida vamos a estar con aquella producción musical, aquella que nos solicitas, la que nos sugieres. Muchísimas gracias, en verdad, por la sintonía y gracias por la sugerencia. Mientras tanto, quiero saludar también a Tono, a Mía, a Franco, Dante, Nicolás, para Alma, para Henry, para Fabián, Marza, César Diste, desde la República de Bolivia, te saludamos. Sí, República de Bolivia. Siempre recordando, bueno, más allá de República, Estado Plurinacional, la identidad de bolivianos es lo que realmente nos identifica y todavía muchísimos totalmente identificados con la República. Alejandra Maldonado, muy buenos días. Charry, Gary Vargas, Lenny, Dante, Gadiel, Miguel, Fercho Sánchez, buenos días. Para Natalia Evangelista, Marquiño, bienvenido a la programación de la radio. Marcelo Cruz, tu romántico, ¿eh? Tania Coca 48, para absolutamente todos ustedes. Para el abogado de la familia, buenos días también. Juan Carlos Pérez, Ramiro BC, Maximiliano Ignacio dice buenos días también para ti, Peineta, agradecido por la canción, muchísimas gracias a ti por la sugerencia. Seguimos con más aquí, a través de la señal de Clásica 100.3, compartiendo informaciones, compartiendo música, compartiendo un buen momento, compartiendo una buena compañía a esta hora de la mañana. 9:43. Es tiempo de revisar también lo que sucede en nuestro país.
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0: Así comenzamos la semana, 91 puntos de bloqueo, algunos medios reportan 92 puntos, si son 90, 91, si son 100 puntos de bloqueo, lo cierto es que nuestro país está totalmente interrumpido en la conexión intercaminera y esto supone un grave perjuicio, daño profundo en la economía de nuestro país. De todas maneras, el territorio boliviano, que ya tiene 39 días de extrema violencia con carreteras troncales cerradas por las protestas radicales, los reportes informan que los bloqueos en Santa Cruz han inutilizado el puente de Ichilo hacia Cochabamba y la ruta de San Julián con conexión directa hacia el Beni. Así que las cosas, en lugar de ir mejorando, distender la tensión, todo ha ido incrementándose más y más. Incluso hay puntos de la carretera con no solamente piquetes y huecos o piedras, sino que se han hecho excavaciones, se han hecho surcos, se han hecho zanjas de cuánto, de unos 60 centímetros de profundidad. Es algo inaceptable lo que está sucediendo con quienes están realizando los bloqueos, porque al final de cuentas no van a pagar ellos los costos de la reparación de estas vías camineras. Tendrá que ser el pueblo boliviano de manera general, los que están de acuerdo con los bloqueos y los que no están de acuerdo, o simplemente los que pagan impuestos, tendrán que ser los que se encarguen de terminar pagando precisamente por todos estos daños. Urge, urge la necesidad de la reflexión por parte de los dos sectores, tanto del gobierno como también de los bloqueadores. Si no, la situación cada vez se hace mucho más incontrolable. Bueno, pero de todas maneras, pasando a otro tema, porque enseguida volvemos a referirnos a los bloqueos, El presidente ejecutivo de Yacimientos Petrolíferos Fiscales Bolivianos, Sebastián Daroca Ollier, confirmó que el monto total desembolsado por el resarcimiento de daños mecánicos asciende a 85.505.000 bolivianos. Esta devela el impacto destructivo del lote de combustible defectuoso distribuido en estaciones de servicio a nivel nacional, que ha alcanzado a casi 67.000 denuncias precisamente sobre el daño a los motores de los vehículos. Por otro lado, este fin de semana se llevó adelante un operativo estatal en el municipio cruceño de San Julián para tratar de desbloquear la vía caminera y terminó en un fracaso táctico tras más de 4 horas de combate en la ruta troncal. Fuerzas policiales y militares debieron finalmente replegarse ante la feroz resistencia de grupos civiles fuertemente organizados en la zona de conflicto. Las autoridades policiales confirmaron que los movilizados emplearon armas de fuego de grueso calibre para repeler el avance del contingente estatal. Este violento operativo de desbloqueo ejecutado en San Julián derivó finalmente con un saldo de 33 personas heridas, según confirmó el reporte oficial emitido por la Defensoría del Pueblo. El informe detalla que la violencia escaló a niveles extremos el sábado, dejando el escenario de confrontación abierta con armamento letal en plena carretera interdepartamental. Del total de víctimas, 26 son civiles, 2 de ellos requirieron cirugía mayor, reportándose un paciente intervenido de urgencia por herida de bala. Entre los efectivos policiales heridos, 7 uniformados sufrieron lesiones en combate y 4 fueron impactados directamente por proyectiles de arma de fuego. Luego de todo este panorama, el presidente Rodrigo Paz emitió un mensaje oficial a los bolivianos tras la escalada de violencia registrada en los puntos de bloqueo en Santa Cruz. Agradeció la resistencia de la población e informó que no cederá en su posición hasta devolver la estabilidad al territorio boliviano. La declaración prepara así el terreno político para una probable aplicación del orden extraordinario en las zonas de mayor conflicto vial, luego de que la nueva ley de estado de excepción ha sido ya aprobada tanto en la Cámara de Diputados como en la Cámara de Senadores. Son las 9 de la mañana con 48 minutos. Enseguida continuamos con mucho más aquí en Clásica 100.3.

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1: 7 minutos para las 10 en punto de la mañana. Y continuamos con más aquí a través de Clásica 100.3. Abelas Mendoza, muy buenos días. Qué gusto tenerte en compañía de Clásica 100.3. Bueno, hay nombres, hay recuerdos que son imborrables de una época de tanta diversión, de tantas risas, algunas veces molestia, reclamos, pero de todas maneras tiempos que bien valen la pena recordarlos totalmente. Continuamos con más a través de la señal de la radio. Bom dia, amigos y amigas, feliz y esperanzador inicio de semana, toda la energía de la Amazonía para todos desde Cobijapando, dice Marquiño. Muchísimas gracias, Marquiño, por los deseos y gracias por las palabras que tienen que definitivamente provocarnos un tiempo de reflexión y entender qué es lo que más le conviene a nuestro país. Seguimos a través de la señal de la radio con más canciones, con más informaciones, con más música aquí en Clásica 100. Tiempo de la información, lo que sucede en nuestro departamento.
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1: 5 minutos para las 10 en punto de la mañana. Después de todo lo que ha sucedido, los más de 35 días, con hoy 39 días de bloqueos, el gobernador de Cochabamba, Leonardo Loza, volvió a pedir una pausa humanitaria este fin de semana en los bloqueos para el paso de alimentos de primera necesidad, debido a que en los últimos días se han encarecido excesivamente. Lo que llamó profundamente la atención es que muchos afectados en salud no pudieron pasar los bloqueos en ambulancia porque se les impidió el paso. Y don Leonardo Loza viajó hasta el trópico para participar de celebraciones dentro de las 6 federaciones del trópico junto a el ex mandatario Morales, y pasó los bloqueos sin mayores inconvenientes también en una ambulancia. Es lo que ha generado también cierto tipo de molestia entre las personas que están impedidas de realizar el tránsito caminero de un punto a otro en nuestro país. 9:56 a.m. Hay buenas noticias para la Laguna Lalay, y es que la llegada de más de 60 flamencos rosados a ese punto se convirtió en una de las principales señales de la recuperación ambiental que experimenta este humedal urbano, como ha sido calificado, tras años de deterioro y posteriores acciones de restauración impulsadas por el municipio, que si bien hace los esfuerzos, todavía es insuficiente. Se tiene que tener un presupuesto mayor para mantener a este espejo de agua en las mejores condiciones para nuestro departamento. Finalmente, y seguro que ustedes vieron en redes sociales lo que sucedió con un caballito que lamentablemente perdió la vida en el río Rocha a la altura del puente de Calacala, derivó en el rescate de más equinos en situación de maltrato y abandono y el control de otros que estaban a la intemperie para que se busquen su propio alimento y agua. Las supuestas dueñas aparecieron cuando llegó zoonosis e intentaron justificar el descuido por el encarecimiento de la comida para los equinos. Sin embargo, el director Diego Prudencio indicó que la situación es recurrente, por lo que se activaron las acciones para precautelar la vida de estos animales y que reciban los cuidados que así ameritan. Y otra situación que se vivió este fin de semana, que también se vio a través de redes sociales y que hoy generó la declaración del director de movilidad urbana, don Ever Rojas, que dijo que el vehículo que ingresó indebidamente a la ciclovía de la zona norte el 5 de junio pasado ya fue identificado y sancionado con una multa de 100 bolivianos. Bueno, las multas son muy benevolentes en nuestro departamento, pero bueno, eso es lo que está establecido por reglamentación. Multa de 100 bolivianos por haber conducido dentro de la ciclovía un vehículo. La autoridad anunció que se van a reforzar los controles para evitar nuevos incidentes y adelantó que el municipio evalúa medidas para proteger la ciclovía y la seguridad de los ciclistas. La placa de este vehículo, que fue pescado infraganti, filmado, que ya fue totalmente identificado, tiene radicatoria en la ciudad de Santa Cruz. No se ha podido identificar que haya estado estacionado en algunos puntos del centro de la ciudad, en Cochabamba, lo que hace presumir a don Ever Rojas que se trataría de un vehículo que llegó únicamente desde la capital oriental y que desconocía totalmente de la ciclovía y que confundió precisamente el camino. Podría ocurrir, pero de todas maneras la sanción ya está impuesta para este vehículo, que tendrá que pagar nomás la multa de todas formas. Así están las cosas. Se ha hecho también la denuncia ante la Unidad Operativa de Tránsito para que ésta tome los recaudos necesarios y buscar al infractor o la infractora en esta circunstancia. Momento de la pausa publicitaria en el programa. Nos separamos solamente unos minutos y enseguida retornamos con mucho más en Clásica 100.3. Al retorno, Robbie Williams para disfrutar de excelente música.
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1: Son las 10 de la mañana con 7 minutos. Volvemos luego de la pausa publicitaria. Lo hacemos con música, disfrutamos de buenas canciones, aquellas que ustedes nos ayudan a programar a través de la señal de la radio. Muchísimas gracias, en verdad, porque es así como podemos disfrutar plenamente de la música y podemos compartir con cada uno de ustedes diferentes emociones, experiencias, recuerdos, aquellos que nos acompañan durante décadas y que en muchos casos han sido realmente una parte importante de nuestra vida. Muchas gracias, en verdad, por aquellas canciones que nos sugieren. Vamos con más a través de la señal de Clásica. Vamos a hablar a continuación acerca de los deportes aquí en La Mañana y Tú.
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1: 10 de la mañana con 8 minutos. ¿Qué campeonato que se vivió en Roland Garros allá en Francia? Finalmente en damas, no estaba prevista la final que se jugó en el individual femenino entre Maja Szwalińska, la polaca, rankeada en el puesto número 114 del mundo y que inició su participación dentro de los procesos de clasificación tres rondas antes del cuadro principal, pero fue ampliamente superada por la tenista rusa Mirra Andrieva, 8 en el mundo, por 6-3 y 6-2. Pese a que Maja Szwalińska parecía que podría hacer frente por todo lo que había expuesto en los partidos previos, fue absolutamente insuficiente para esta contienda y se erigió una nueva ganadora de este campeonato en el individual femenino, Mirra Andrieva, que levantó el título para celebrar su victoria. Y veremos si es que realmente esta tenista rusa va a ser la nueva generación de tenistas que van a continuar en vigencia, o pasará como en algunos casos que levantaron un título y luego fueron desapareciendo. Mientras tanto, ayer domingo, entre los varones, el italiano Flavio Cobolli, número 10 del mundo, se enfrentaba al número 2 del mundo, el alemán Alex Zverev. Partido fantástico, una de las mejores finales de los últimos años de este campeonato en Roland Garros. Y finalmente Alex Zverev, después de tanto tiempo, ha logrado una victoria tan importante, consiguiendo su primer título de Grand Slam, quien ha participado en diferentes finales el 2018, el 2021, pero no ha tenido, infelizmente para él, buena fortuna en esas contiendas. Él tiene 29 años y esta ha sido su primera victoria en Grand Slam, lo que le ha valido precisamente este título en Roland Garros. Le ganó a Flavio Cobolli por 3-2 en un partido realmente magistral que han tenido ambos tenistas. Y el número 10 del mundo, Flavio Cobolli, que ahora va a estar dentro de la lista de los top 10, va a subir en el ranking. Seguramente se va a guardar mucho de este tenista italiano para los próximos torneos. Finales realmente muy interesantes y apasionante totalmente la de la final de los varones. 10 de la mañana con 12 minutos, sí, esa es la voz de Shakira, la canción es Dai Dai. Y evidentemente, sí, vamos a hablar de los mundiales, porque estamos a solamente 3 días de que arranque esta competencia mundialista. El jueves a las 3 de la tarde es el primer partido, pero vamos a hablar un poco de historia con los máximos campeones que han levantado ese trofeo, aunque hoy en día Brasil viene un poco venido a menos, es el máximo ganador de títulos, 5 en total en 1958, 1962, 1970, 1994 y 2002. Es la única selección que ha clasificado a todas las ediciones de un campeonato mundial, lo que le ha valido precisamente esta condición. Alemania tiene 4 títulos conseguidos en 1954, 1974, 1990 y 2014. 2014 cuando jugó en Brasil y le terminó ganando a la selección de Argentina en la final y goleó a Brasil con la peor caída que ha tenido a la selección de Brasil en su territorio. Italia tiene también 4 títulos conseguidos en 1934, 1938 y 1982, además del 2006. Argentina tiene 3 títulos, 1978, 1986 y el mundial más reciente del 2022 allá en Qatar, y hoy buscando la revalidación de este título, esta gestión 2026. Uruguay tiene 2 títulos de 1930 y 1950. Mientras tanto, Francia, Inglaterra y España tienen 1 título cada selección, pero actualmente, de acuerdo a los especialistas y a quienes se conocen mucho acerca del fútbol, indican que Francia, España y Portugal estarían entre las principales selecciones para conseguir el título en esta oportunidad. Portugal, que no ha ganado ningún título hasta el momento, pero algunos especialistas en fútbol indican que podría ser una de estas 3 selecciones por encima de las selecciones sudamericanas. Y hay otro matemático que, haciendo cálculos justamente matemáticos, indica que Países Bajos sería el ganador de este mundial. Vamos a estar hablando también de algunas anécdotas y datos curiosos a medida que nos acerquemos mucho más precisamente a este mundial. Pero estas son las selecciones que han conseguido títulos: Brasil, Alemania, Italia, Argentina, Uruguay, Francia, Inglaterra y España. 10 de la mañana, 14 minutos. Shakira, como siempre, involucrada, incluida dentro de las canciones mundialistas, que ya es prácticamente una tradición dentro de este escenario. Diez de la mañana con 15 minutos. Más adelante estaremos con algunos otros datos también a propósito del mundial. Dire Straits dice Peineta, que hay cabezas a algo de Journey. Sí, a ver, vamos a buscar una producción de Journey para disfrutar también de la música. Aquí en Clásica, Bolivia está 36 días, gracias al más, como Cristian Castro, hacer nada, dice Weimar Bless Solar. Muchas gracias por tu comentario. Seguimos con más aquí en Clásica 100.3. Dempao, Omar Rojas, Miguel Butrillo, Julio César, buenos días, bienvenidos también a la programación de la radio y gracias por acompañarnos en el vivo del TikTok. Para Willa Latamirano, para Jesús Guarachi, Víctor Rodríguez, Toga, Alejandro Flores, para Solitaria, ya tienes compañía, New Style también en sintonía. Kaleg Sensei, ¿ah? Me imagino que tiene que ver mucho con artes marciales. En fin, para todos, muchísimas gracias en verdad por acompañarnos en esta mañana. Seguimos con más música, por supuesto que sí. Saludos desde Santa Cruz, que ya paren los bloqueos, dice Carliño. Esperemos que sí, haya reflexión, le reitero una vez más, de parte de las dos facciones, porque el país así nunca, nunca va a poder progresar. 10 de la mañana con 16 minutos. Canciones, buena música a través de la señal de la radio. Enseguida continuamos con mucho más.

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con mucho, mucho que es distinto dentro de este panorama futbolístico. Así se vive actualmente el Mundial de Brasil como una de las selecciones más importantes dentro de este escenario. Seguimos con más. 10 de la mañana, 24 minutos. Música a continuación. Ahí está. Muchas gracias, Key Cabezas. Nos decías algo de Journey. Pues vamos cerrando precisamente esta media hora con esta canción. Don't Stop Believing se llama la producción musical. Y enseguida nosotros continuamos con más aquí en Clásica 100.3.

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1: Son las 10 de la mañana con 29 minutos y antes de la pausa publicitaria quiero saludar a Dios es mi vida. Muy buenos días. Estamos transmitiendo desde Cochabamba, Bolivia, en Sudamérica. Muchísimas gracias por acompañarnos. Buenos días, la mañana y tú. Me gusta mucho la información y la música. Un tema, por favor, Kiara. Muy bien, cuando retornemos de la pausa publicitaria. Juanqui Cartagena dice, buen inicio de semana, que así sea. Para absolutamente todas las personas. Melman también en sintonía. José Mamani, buenos días. Vivian Aliaga, para todos ustedes, muchísimas gracias por acompañarnos a través de la señal de Clásica 100.3. Tiempo de música, tiempo de pausa publicitaria también aquí en el programa. Aguárdenos solamente unos instantes que enseguida retornamos con mucho más en la señal de la radio. 10 de la mañana. 30 minutos y ya volvemos.
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2: Empezamos con los títulos que presenta el periódico de El Diario en la ciudad de La Paz. Estos sus principales encabezados. Ministerio de Economía cita al transporte de La Paz para presentar alivio financiero. Mientras tanto, choferes dictan cuarto intermedio en sus movilizaciones, pero mantienen el paro indefinido. En tanto, el periódico de La Razón, también en la sede de gobierno, titula: la ley no basta, el estado de excepción requiere al menos 4 etapas para su aplicación. Por otro lado, a más de 24 horas de su sanción, Paz aún no promulga la ley de estados de excepción. Vamos con los títulos que presenta Correo del Sur. En Chuquisaca, grupo armado amenaza a los policías y militares, envían a la cárcel a militar en servicio activo por promover los bloqueos. Seguimos con los títulos que presenta el periódico de Opinión en nuestra ciudad. Bolivia cumple 39 días de bloqueo. Productores están en emergencia, advierten de crisis alimentaria. La Paz y Cochabamba concentran 48 de los 93 puntos de bloqueo de todo el país. Mientras tanto, los tiempos en nuestro departamento tienen los siguientes títulos. 6 federaciones del trópico determinan masificar bloqueos tras los enfrentamientos de San Julián. Sargento de la Armada Boliviana fallece en enfrentamiento con contrabandistas en Oruro. Mientras tanto, Keiko Fujimori supera por estrecho margen a Roberto Sánchez, según Boca de Urna. Continuamos con los títulos que presenta el periódico de La Patria en la ciudad de Oruro. Banco Unión anuncia cierre temporal de agencias y cajeros en la capital de Sebastián Apagador. Mientras tanto, Paz denuncia intereses narcoterroristas detrás de las movilizaciones en Bolivia. Saltamos hasta el Potosí. La Villa Imperial tiene los siguientes encabezados. A 21 días de bloqueos en Potosí, crece rechazo de la población a esta medida. Suben a 19 las personas fallecidas por el sismo en Filipinas, con 12 desaparecidos y más de 100 personas heridas. Seguimos con los títulos que presenta El Día en la ciudad de Santa Cruz. Advierten que la ley de estado de excepción no es suficiente y Paz debe dictar un decreto supremo. Bolivia inicia la semana con más de 80 puntos de bloqueo en 6 departamentos. En tanto, el periódico del Debarra tiene los siguientes títulos. Se mantienen más de 90 bloqueos y aún no se promulga la ley de estados de excepción. Por otro lado, Santa Cruz inicia la semana con lluvia, calles anegadas y complicaciones para poder movilizarse. Seguimos con los títulos de Hora Digital en la ciudad de Tarija. Central Obrera Boliviana apela a los organismos de derechos humanos para frenar las detenciones. Mientras tanto, Defensoría reporta 33 personas heridas en San Julián, confirma que 4 policías tenían impactos de bala. Y terminamos con los títulos que presenta el periódico del País allá en Tarija. Yacuiba y Villamontes revivan lío limítrofe por Palmar Grande. Mientras tanto, pasa a esperar la promulgación de la ley de estado de excepción. Estos los títulos de la prensa en Bolivia.
1: Este es el movimiento bursátil.
2: El cambio oficial de la divisa norteamericana se mantiene en 6 bolivianos con 96 centavos para la venta, para la compra 6,86, el euro 7 bolivianos 95 centavos, la unidad de fomento a la vivienda 3 bolivianos 27 centavos.
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2: La temperatura mínima registrada hoy fue de 10 grados Celsius, pero la máxima ascendería únicamente hasta los 24-25 grados. La temperatura del momento, 17 grados Celsius, sensación térmica de 24 grados, la humedad del 50%. El cielo estará mayormente despejado durante esta jornada, pasando parcial nublado en horas de la tarde.
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2: Por supuesto que continuamos con más aquí en La Señal de Clásica 100.3. Tenemos más datos para presentarles a continuación. Ojo, porque este es el precio del dólar paralelo en Bolivia, en nuestro país. En esta jornada, precio de compra 9 bolivianos con 95 centavos y precio de venta 9 bolivianos con 93 centavos. El dólar en el mercado paralelo y el valor del dólar referencial en Bolivia, el precio propuesto por el Banco Central de Bolivia para las transacciones internacionales, el precio de venta 9 bolivianos con 90 centavos y el precio de compra 10 bolivianos con 11 centavos. Este es el valor referencial del dólar norteamericano para transacciones internacionales que presenta el Banco Central de Bolivia. 10 de la mañana, 44 minutos. Más canciones, algo más de música para compartir junto a ustedes a través de la señal de Clásica 100.3. Seguimos, esta vez junto a Scorpions, para ir cerrando ya la programación musical de la radio. Muchísimas gracias por esta sugerencia musical.

10:49. Sí, llegamos a la parte final del programa, amigos. Muchísimas gracias por su atención. Bebeto Medina dice: amigazo, espero nuestro gran país pueda superar los malos momentos en que se encuentra. Gracias por el mensaje, Bebeto Medina, que aquellas palabras hagan eco en cada uno de los bolivianos, que esperamos que realmente la situación mejore para absolutamente todos, que tengamos mejores condiciones, mejores días, que tengamos más ingresos, que tengamos más posibilidades de progreso en el país. Pero eso va a depender solamente de trabajo, no va a depender de quién está a la cabeza, no solamente depende de quién es el gobierno, también depende mucho de cómo nosotros podemos afrontar y enfrentar nuestro día a día. Lizeth González dice: de lujo, sí, seguramente por el último tema. Mónica, excelente, dice: muchas gracias, sí, excelentes canciones, muy buenas sugerencias hoy las que hemos tenido en el programa. Lizeth González nos agradece, ¿no? ¿Por qué, Lizeth? Gracias a ti, porque imagínate, ves lo que has provocado en las reacciones del chat. En verdad que esto es lo que nos ayuda muchísimo a seguir compartiendo con ustedes en el vivo del TikTok. Momento de despedirnos, amigos. Muchísimas gracias por su atención. Un fuerte abrazo para todos. Mañana vamos a estar con más datos a propósito de los mundiales de fútbol, ahora que estamos tan cerca de la inauguración de una próxima cita mundialista. Key, muchas gracias. Será hasta mañana. Volvemos a reencontrarnos a partir de las 9 en punto con La Mañana y Tú. Pero ustedes pueden empezar la programación de la radio muy temprano con el vivo en TikTok junto a Retro Sunrise y Rosemary López desde las 7 de la mañana. Lizeth González, sí, hasta mañana. Muy buenos días, tengan una excelente jornada y que tengamos mejores noticias mañana, en el segundo día de esta semana. Y nos despedimos junto a Dire Straits, también parte de las sugerencias de la programación aquí en Clásica 100.3. Muy buenos días y será hasta la próxima semana.

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0: eso, algunos siguen hasta hoy. Gracias totales.
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0: 13, 16 minutos. 16 minutos.
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0: 14:16. 16 minutos.
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0: 15, 21 minutos. 21 minutos.
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0: 16, 21 minutos. 21 minutos.
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0: 17, 18 minutos. 18 minutos.
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0: 17, 29 minutos.
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0: 17:44 minutos.
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Bueno, pues ya estamos llegando al invierno. Bueno, aunque ya ha empezado el invierno en mayo, ya recién está comenzando a oscurecer más temprano. Estaba de día cuando llega la radio hace como media hora para preparar el programa y ahora pues ya está bien oscuro y está haciendo frío. Y si estás enfermito y el cuerpo pesa un poquito por el frío que nos está lastimando todos estos días, pues no importa, te vas a poner bien, no te preocupes. Que nada te quite las ganas, porque aquí mandamos nosotros. Quédate conmigo, por favor, que yo me quedo contigo hasta las 8 de la noche. Soy Marcela Fernández, esto es RH Positivo, esta es Clásica 100, tu radio favorita y la mía también. Estos son The Think Pinks. That's Not My Name, se llama la canción.

vamos a ponerle fe a todo lo que hacemos y a pintar la noche de otro color. Para los que están volviendo al trabajo, para los que están volviendo a la universidad, del colegio, para los que están atascados en la trancadera allá abajo, para los que están enfermitos, para los que están en recuperación. Estamos en un momento complicado en el país, pero hay que ponerle el hombro, la sonrisa y la esperanza a que la noche siempre es más oscura, cuando el amanecer va a ser más brillante. Así que veamos el vaso medio lleno, no medio vacío. Gracias por estar conmigo hoy, quédate ahí, por favor. Sí.

Tienes todo de ser positivo pese a todo lo malo que puede pasar. ¿Por qué es importante? ¿Por qué es importante ser positivo? Porque las emociones tienen la capacidad de influir en nuestros pensamientos. Aprendemos igual cuando estamos tristes o cuando estamos alegres. Tomamos mejores decisiones cuando estamos tristes o cuando estamos alegres. Hay una doctora que se apellida Julius y es especialista en el tema de comportamiento y en el tema del estudio de ser positivo o no. Y esta señora dice que ser positivo te hace más inteligente. Así que, pues, si no tenías un pretexto para ser positivo, déjame dártelo. Eres más inteligente cuando eres positivo. Okay, okay, okay, okay, okay, okay, okay.

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1: Esta es la canción que está como nuevo. Futuro favorito tuyo. Ya no tengo tiempo, de Fran Elise. La escuchamos un par de veces, pero ¿por qué no escucharla esta semana también? Y promocionar algo que es nuestro.

futuro favorito tuyo, porque mío ya lo es, Fran Alicia, estabas escuchando Ya No Tengo Tiempo. La canción viene diciendo que es la queja que tiene él respecto de una chica con la que salía, y de pronto ella le dice que ya no tiene tiempo, ya no tiene energía para verlo, y lo va dejando, y él se comienza a desesperar, y ahí nació la canción, y se escucha muy bien, y se escucha en todo lado. Quédate conmigo, por favor. Porque vamos a portarnos mal. ¡No, mentira! ¿Pero por qué no?

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Este asunto de las emociones, pues, tienen influencia sobre nuestro modo de pensar, sobre nuestra memoria y sobre nuestra inteligencia. ¿Por qué? Porque, pues, a veces nuestras emociones o nuestros sentimientos no nos permiten pensar bien, no nos permiten ver las cosas como son. O a veces nuestras emociones y nuestros sentimientos no nos dejan ver todas las cosas en su verdadera magnitud. Pues, cuando estás positivo, de verdad que te relajas. No solo respiras mejor, sino de por sí piensas mejor. Y como lo decía hace un ratito esta doctora Julius, que es experta en psicología y en comportamiento, pues ser positivo te hace más inteligente. Y hablando de inteligencia, algo que hizo esta mujer fue ser la reina de todo durante 3 décadas. Y eso fue a base de mucho trabajo y también de mucha inteligencia. Una mejor mujer para mostrarse en el mundo musical tan competitivo en el momento en el que ella aparecía.

ya hay momentos. Primero, gracias por estar en sintonía. No sé dónde nos estás sintonizando. Donde sea que estés, de verdad, muchas gracias por estar con la emisora y con el programa. Y te decía, y sí hay momentos, porque hoy estamos hablando de este tema de las emociones, y te decía, hay momentos en que uno no puede ser optimista ni puede ser positivo. Y cuando alguien va y le dice, no, tienes que pensar de manera diferente, no, todo se va a poner bien, como que te suena un eco vacío que no te llena por ningún lugar. Y si estás en ese momento, pues tienes que dejarlo pasar, dejar que surfeen tus emociones por tu mente y por tu sistema, y que salga. Y luego, cuando pase, pues comenzar a pensar de manera positiva, o de manera diferente, o de manera tranquila. Cuando uno es optimista, no necesariamente positivo, así al 100, sino un poquito optimista, soluciona la mitad de cada problema, siempre. A veces pensamos que es puro cuento, hasta que comienzas a hacerlo y te das cuenta que de verdad puedes solucionar la mitad de cada problema solamente viendo las cosas de un ángulo diferente.

Esta canción iba dedicada para los bloqueadores en Bolivia. Es tiempo de cambiar. ¿Saben, muchachos? Todos somos iguales. De verdad, no importa el color de la piel, nuestra sangre y nuestro hueso es del mismo color. 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

esto de ser positivos y en pensar las cosas de manera optimista. Es un poco complicado a veces, sí te lo decía, pues sí, con todo lo que está pasando en el país y con todo lo que está pasando en el mundo, ser positivo o optimista siempre nos cuesta, pero cuando necesitamos pensar las cosas de manera más objetiva, tenemos que buscar ser positivos y optimistas, porque sí, los estudios han demostrado que nos hacen más inteligentes y también nos hacen más escépticos para ver dramas donde no existen, ¿no? Nos hace ser gente más relajada al momento de tomar decisiones. Ser optimistas y ser positivos requiere un trabajo interno. Todos tenemos malos momentos, todos. Como nosotros, la persona de al lado, el vecino, el del frente, todo el mundo tiene malos momentos. Y lo chistoso de todo es que en algún momento todos esos malos momentos desaparecen porque todo se arregla, todo tiene solución, todo pasa. Y si no funciona, pensar así cuando, no sé, mañana en la mañana o más tarde hoy, pues piensa también que es una buena idea rodearte de gente positiva, rodearte de gente que piensa como tú. Y si no funciona, o si no tienes gente para rodearte de gente positiva, pues haz cosas bonitas, como regalarte un buen café, escuchar una canción bonita, o mejor aún, escuchar este programa. Y sentirte parte de lo que somos todos los que estamos a esta hora en esta emisora. Una comunidad única. Una comunidad RH positiva.

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0: 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Vámonos a una pausa y en un ratito volvemos.
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1: Esta canción es grandiosa. La escuché una sola vez y decidí ponértela. Se llama The Orange County. El álbum se llama The Mountain y la agrupación es Gorillaz. 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

Hay canciones que tienen un no sé qué. Como hay personas que tienen un no sé qué. Un feeling, una cosa. Hay personas que son lugares. Ese lugar donde te da paz, donde te sientes seguro o segura, donde sabes que puedes decir lo que sea y al final recibir un abrazo, aunque creas que no te lo merezcas. Y hay personas que son lugares, hay canciones que son lugares, hay letras que son lugares. Esta canción, por ejemplo, es un lugar donde uno puede sonreír, porque no hay imposibles.

De los mejores grupos que nos pasaron en las últimas décadas está The Lumineers y Ho Hey, pues una de las mejores canciones. Encontré una cosita que decía respecto de lo que estábamos hablando del optimismo, decía, no tomes decisiones si estás triste y no prometas si estás feliz. ¿Por qué? Porque las emociones a veces nos hacen prometer cosas que luego no podemos cumplir o tomamos decisiones de las que luego nos arrepentimos. Así que cuando vayas a hacer cualquier trato o te vayas a decidir por formalizar algo, pues intenta ser sobrio, respira mucho y no tomes decisiones. Si estás triste y no prometas nada, si estás feliz, solo sé feliz. Luego ya vendrán las decisiones y las promesas. Solo sé feliz. Hablando de felicidad, esta canción a mí me hace muy feliz.

parte esta canción dice: la gente ve mal las cosas que son hermosas. La belleza está en todo. Por eso ha de ser una de mis canciones favoritas. Como la que viene y como la que va a cerrar el programa. Hoy hablamos de ser optimistas, que es una actitud que nos impide caer en la apatía, la desesperación o la depresión frente a las adversidades que enfrentamos todos los días. Pero esta actitud de ser optimista no viene sola. No amaneces un día y dices, uy, soy optimista, qué bien. No, no funciona así. Ojalá fuera así. No, es un trabajo que hay que hacer. Pero de todos los trabajos que puedes elegir hacer, es uno de los que más vale la pena. Porque el optimismo, al final, termina siendo como la esperanza, termina siendo ese pensar que aunque las cosas parezcan complicadas y decepcionantes y tristes y complejas e imposibles de resolverse, cuando las cosas parecen que no van para ningún lado, que simplemente estamos perdidos y que no vamos a encontrar un camino para salir de alguna encrucijada en la que nos hemos metido por X o Z razón, porque nos tocó la vida, porque las frustraciones, las contradicciones y el problema del mundo mundial nos llevó a ese punto. Pues no, el optimismo como la esperanza te ayuda a ver una luz al final del camino. Te ayuda a tener la certeza de que no importa lo que pase, todo se resolverá y llegará a buen puerto. Que al final del día tendrás una sonrisa para decir, se resolvió, todo está bien. O para decir, mañana se resolverá. O para decir, estoy encontrando la respuesta y la solución. No importa cómo. Igual te dibujará una sonrisa. Igual te ayudará a dormir. Y al día siguiente te ayudará a despertar con una fuerza interior impensable.

me tengo que ir. Gracias por haber estado conmigo hoy, de verdad, muchas gracias. Te dejo libre para que descanses. Y antes de que me despida, he encontrado el otro día una oración chiquita que dije, la voy a decir uno de estos días. Y como recién empieza junio, pues recién vamos por el 8 de junio, pues creo que podríamos decirla hoy. Si me permites. Señor, pedimos tu gracia esta noche, a pesar de nuestro orgullo, tu perdón, a pesar de nuestras dudas, pero sobre todo, Señor, te pedimos tu amor para que nos alivie en estos tiempos oscuros que afrontamos. Que todo lo que venga lo resolvamos con valentía y el corazón abierto a la aceptación. Ya verás, las cosas se van a solucionar. Un abrazo fuerte, fuerte donde estés. Me voy con el gran Luis Armstrong.